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1: Es que eso depende de la traducción. Muchas gracias y me alegro muchísimo de que hablemos de este tema porque detrás de esa expresión que textualmente sería comer limpio, ¿no? Puede haber unas ideas útiles que puede ser, por ejemplo, cocinar más en casa o incorporar más verduras, pero también hay que tener mucha precaución porque como todo en este mundo, todo podemos llevar a los extremos, es decir, podemos generar normas muy rígidas que realmente pueden llevar unos trastornos a la alimentación, generar culpas o preocupación, ¿vale? Entonces, vale. Lo primero que tengo que entrar, siempre, llamémoslo como lo llamemos, ¿de acuerdo? Lo que tenemos que hacer es, no necesitamos comer perfecto para cuidarnos. Esa es la idea básica, ¿de acuerdo? Entonces, yo creo que en este caso nos ayuda muchísimo más conceptos, unos criterios y unos conceptos, tener claros los conceptos, la flexibilidad también, es decir, si hoy mismo estaba en la consulta con dos personas, o sea, tuve cuatro consultas, ¿de acuerdo? De las cuatro llegan de vacaciones y tres tenían culpabilidad por haber ido de vacaciones y no haber seguido las pautas que yo le digo, y piensa que yo no hago pautas estrictas. Con lo cual, una de las cosas que tenemos que hacer es aprender a ser flexible, ¿vale? Y esto siempre le digo yo a las personas, que nosotros pretendemos ser una línea recta, ¿de acuerdo?, de perfección, ¿de acuerdo? Y nosotros, en nuestra vida, todo lo que dirige la vida, o como es el corazón y el cerebro, cuando nos medimos a ver si hay actividad en el corazón o en el cerebro, vemos que las rayas suben, bajan y se quedan en el medio. No hay líneas rectas. Cuando hay una línea recta en un encefalograma o en un electrocardiograma, estamos frente a la muerte, ¿vale? Entonces, aquí, básicamente, este concepto, no hay una definición científica, oficial y única. Ese es el segundo punto que tenemos que tener. Esto también va a depender muchísimo de quién utilice el término, ¿no? Algunos pueden querer decir cocinar más en casa, dar más espacio a cierto tipo de alimentos como pueden ser frutas, verduras, legumbres, o reducir el consumo de ultra mega procesados o de azúcares añadidos. O sea que el concepto es tan abierto que da miedo. ¿De acuerdo? Entonces, evidentemente, todas estas ideas que acabo de decir pueden encajar perfectamente en una alimentación saludable. ¿Qué es lo que hace difícil, ¿vale? Cuando utilizamos el término limpio, puro o ¿cómo se dice en catalán? ¿Clean? ¿Cómo se dice en catalán? No me acuerdo.
0: ¿El qué?
1: Clean.
0: Clean, net.
1: Net, exacto.
0: Net, sí.
1: Y todo lo que se pueda considerar que no esté adentro de ese concepto, que pasemos a considerarlo que es malo o dañino para la salud. Aquí radica básicamente el problema de esta definición, ¿no? Que nos vayamos a los extremos. Entonces, yo creo que aquí la palabra sí que importa. Si llamamos limpios a unos alimentos, pareciera delante del resto que los demás son sucios,
0: sí,
1: o son poco saludables, ¿no?
0: Exactamente.
1: Entonces, vamos, y entonces comer una cosa u otra no convierte a nadie en más o menos responsable, no lo va a hacer más sano o más de permiso, ¿vale? Entonces, ¿por qué? Porque básicamente la alimentación no se va a valorar por un hecho puntual, se valora en lo que tú haces a lo largo de toda tu vida. Entonces, aquí yo creo que la pregunta útil no sería ¿este alimento es limpio? Sino la pregunta que nos tendríamos que hacer es ¿cómo encaja

0: de alimento en lo que es el global de mi alimentación, en lo que yo necesito en mi día a día. Entonces, también cuenta el tiempo que tenemos para preparar los alimentos, porque si somos unas personas que no tenemos mucho tiempo, no podemos exigir una perfección del clean, ¿sabes? Es decir, comer solamente frutas y verduras cuando no podemos ni siquiera ir al supermercado a comprarlas. Entonces, que esto quiere decir que como yo sustituyo las frutas, por ejemplo, las verduras, las voy a comprar en conservas o las voy a comprar congeladas, esto ya no es clean porque esto es un alimento procesado, no. Lo que importa es el aporte del alimento. Otra cosa es que yo diga que voy a comer siempre precocinados, claro, ¿no?
1: Sí, sí, totalmente.
0: Me explico.
1: Sí, sí, ¿vale? se entiende.
0: Entonces, otra de las cosas que me gustaría hacer la claridad es cuando miramos solamente a una comida concreta y pensamos que lo que comemos o que lo que nos están viendo comer, pues va a definir lo que somos, ¿vale? Y quiero recordar a nuestros oyentes que una comida aislada cuenta muy poco de una persona. Yo siempre hago la comparación con una película.
1: Sí.
0: No solamente con un fotograma sabes qué va a pasar en la película, ¿no?
1: Claro, necesitas toda la película sencera.
0: Tú puedes ver cortes y puedes hacerte
1: una idea,
0: ¿vale? Pero nunca vas a acertar al 100%. Y con la alimentación pasa lo mismo. Te voy a poner otro ejemplo. Con una crema de verduras hecha en casa, pues puede ser una opción perfecta. Pero una crema de verduras que yo compro en un supermercado al cual yo veo la etiqueta y veo que tiene un aporte de proteínas, de carbohidratos y de grasa, que es lo que más o menos habitualmente, pues puede ser una solución muy práctica para un día que tengo poco tiempo. Y ninguna de las dos formas va a definir nuestra salud ni el valor de la persona que elige la comida. No vas a ser perfecta, ni menos perfecta, ni más valiosa, ni menos sana. ¿Okay? Entonces, yo quiero quedar una idea de que la alimentarse no solamente es una comida. Es enfocarnos en la forma que comemos. Yo siempre digo que la alimentación es el qué, el cómo, el cuándo y el dónde, ¿vale? El qué, nosotros tenemos que ser conscientes que tenemos que alimentarnos con un aporte adecuado en tres elementos: proteína, lípidos y carbohidratos.
1: Vale.
0: El cuándo, pues evidentemente hay que hacer tres comidas, pues por supuesto. Los tentempiés son obligatorios, eso depende de tus necesidades, va a depender de tus gastos, depende de si tienes ansiedades, depende. Esto es lo que tenemos que nosotros a adaptarnos. El con quién también es muy importante, porque el hecho de que yo comparta unas patatas bravas y una cerveza un sábado por la tarde después de una película con unos amigos, eso también forma parte de la alimentación. Y eso no quiere decir que esta comida que he comido yo el sábado por la tarde va a ensuciar o va a hacer más sucia mi alimentación, por decirlo de alguna manera. Entonces, es importante, yo quiero aquí, porque este término también muchas veces se va dirigido a lo procesado, ¿de acuerdo? Procesado son todos los alimentos. Tenemos que tener clarísimo eso, que cuando nosotros compramos un bistec y lo pasamos por la plancha, lo estamos procesando.
1: Claro.
0: Cuando nosotros compramos unas acelgas, las lavamos, las salteamos para comer, las estamos procesando, ¿vale? Y esto va a hacer menos saludable el alimento. No, forma parte de la alimentación saludable. Si yo me compro unas legumbres, si yo pongo las legumbres cocino yo en casa, van a ser menos saludables que las legumbres que compro en el supermercado. No, ¿vale? Van a ser legumbres, ¿de acuerdo? Lo que es importante, ¿de acuerdo?, es entender el balance entre la calidad y la cantidad de los alimentos que nosotros suministramos durante el día. Entonces, Hay una otra de las cosas que también se hablan es que las personas no siempre tienen la capacidad de cocinar, ¿vale? O las ganas de cocinar, o les gusta cocinar.
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0: Bueno, pero a ver, vamos a tienes toda la razón, ¿vale? Uh-huh. Pero yo quiero bajar esto, aterrizarlo a la vida normal, ¿vale? Yo entiendo que aquí hay una parte de negocio y hay una parte de comodidad, ¿vale? Y las dos son válidas.
1: Totalmente,
0: ¿vale?
1: Sí.
0: Y las dos son válidas. No vamos a ¿cómo se llama? A demonizar ni a uno ni a otro, ¿no? Entonces, para una persona, para muchas personas, cocinar a diario es una cosa que puede ser sumamente fácil. De hecho, muchas de ellas me dicen que relaja, pero yo tenía, y esto es cierto, yo tenía un paciente que nada más comía potitos de bebé.
1: Uh-huh. ¡Ostras!
0: ¿Vale? Que era lo más fácil de comer. ¿Hay que demonizarlo? No. Lo que pasa que, evidentemente, esta persona tenía unas impedimentos que le hacía. Y entonces aquí sí que tenemos que ver que la ayuda que nos prestan estos supermercados, estas industrias alimentarias, en facilitarnos algunos alimentos que nos disminuyan el tiempo que podamos estar en la cocina. ¿De acuerdo? Entonces, yo creo que aquí lo que tenemos que saber es ser conscientes, ¿vale? Uh-huh. De que lo que me va a hacer daño es una crema que yo compro en un supermercado y la como dos veces por semana. No.
1: Claro.
0: Lo que me va a hacer daño es que yo todos los días salga al McDonald's, desayune, coma... Ay, perdón, he dicho marcas.
1: No pasa nada.
0: Desayuna.
1: No hemos escuchado
0: nada. No, sí.
1: No
0: lo habréis escuchado. ¿Vale? Entonces, esto sí que es un problema. Que hay que diferenciarlo. Pero el que yo compre la lechuga, por ejemplo, que está envasada en bolsas, ¿de acuerdo? Piensa que esos alimentos deben de pasar por unos criterios alimentarios, ¿de acuerdo? Y que son no dejan de ser menos saludables que la lechuga que tú vas a comprar y la usas en la comida. Para mí sería más grave la persona que compra las lechugas y pasan 3 semanas la pobre lechuga en la nevera. ¿Cuál es la diferencia? Uh-huh. Va a hacer daño igual, ¿sabes? Y sigue siendo la lechuga. Entonces, no vayamos a culpabilizar ni a uno ni a otro. Creo que tenemos que hacer un punto medio. ¿Podemos cocinar? Bueno, si nosotros dentro de nuestras posibilidades tenemos una capacidad de comprar, por ejemplo, me lo invento, ¿no? Las lechugas, como me da mucha flojera, pues las compro hechas y las verduras congeladas. Bueno, pues entonces intentemos que la parte proteica sea hecha en algo de freír, puede pasar a la plancha, ¿no?
1: Sí.
0: De complementar. Pues comprar el arroz en bote. Bueno, pues, ¿qué quieres que te diga? Pues sí, va a ser fácil, es una forma de comer arroz, por favor, que sea integral para que sea más nutritivo y consumirlo, complementarlo, saber cómo podemos combinar esos alimentos para nuestro propio beneficio. Entonces, yo quiero que una de las cosas que tenemos que entender es esa regla que no deberíamos comer nada con ingredientes cuyos nombres no podemos pronunciar. Yo les diría a los oyentes que esto no es un criterio científico fiable, ¿vale? Que un ingrediente tenga un nombre técnico no quiere decir por sí solo que este producto que tenga un papel en nuestra alimentación. Evidentemente, para mí es mucho más útil valorar el alimento en su conjunto y evidentemente si tenemos dudas concretas, revisar la etiqueta con criterio. Y a esto me refiero, por ejemplo, que el otro día vino una paciente y me dijo, Elvira, he empezado a poner gelatina en mi alimentación. Y digo, fantástico. ¿De acuerdo? La gelatina es un producto que tiene proteínas, en principio. Pero lo que debemos que saber, esto se forma parte de la educación nutricional que debería ir acompañada en todos los consumidores, es que hay dos tipos de gelatina. Está la gelatina que se hace, evidentemente, de algas, que se hace de bovino, que se hace de cola de pescado, y está la gelatina que se obtiene de almidones, ¿de acuerdo? Que es la más barata. La gelatina que nos están vendiendo, entonces si yo quiero solamente tener un poste con hidrato de carbono, pues me compro cualquier gelatina que me vendan en cualquier sitio. Si yo quiero una gelatina que me aporte proteínas, tendré que ver la etiqueta. Si nada más tiene carbohidratos, esto no es gelatina de proteína, es gelatina de almidón. ¿Es mala o es buena? Pues depende de cuál sea tu objetivo. Si, por ejemplo, el objetivo es dar algo de energía e hidratar, pues cualquiera de las dos cumple. Pero si yo quiero obtener proteína de un producto, tendré que buscar aquella gelatina que tenga proteínas dentro de su etiqueta.
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